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1: It's 3 o'clock. In Tawa, the temperature is 16 degrees.

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1: It's 10 o'clock.
2: In Tawa, the temperature is 11 degrees.

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1: It's 1 o'clock.
2: In Tawa, the temperature is 11 degrees.

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1: It's 10 o'clock.
2: In Tawa, the temperature is 12 degrees.